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3: 9 de la noche. 5 minutos.
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3: 9 de la noche. 5 minutos.

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1: 10 de la noche, 2 minutos.
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1: 10 de la noche, 2 minutos.

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1: 11 de la noche, 6 minutos.
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1: 11 de la noche, 6 minutos.

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4: 11 de la noche, 7 minutos.
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4: 11 de la noche, 7 minutos.

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1: 6 de la mañana. 6 minutos.

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9: 8 de la mañana. 9 minutos.

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5: Bienvenidos a una nueva emisión, bienvenidos a un nuevo Club Retro, qué lindo volvernos a encontrar. Hoy además para los fanáticos de la música tenemos un programa realmente muy lindo, ¿sí? Comenzamos un nuevo Club Retro, estoy viendo una lista de canciones impresionantes. Una semana que comienza, bueno, ya día de los ñoquis, ¿no? Día de 29. Pero más allá de eso, ya estamos cerrando el mes de junio. Es increíble. Gente linda, bienvenidos. Qué canciones que tenemos en el día de hoy. Momento de disfrutar del buen vivir, de estas canciones que seguramente te van a llevar a otra dimensión. Mi nombre es Juanjo Garone. Hoy es lunes 29 de junio. Hoy el programa vibra altísimo. Un día como hoy, pero del año 2003, Beyoncé conquistaba el planeta debutando en el primer lugar con su primer disco solista, Dangerous in Love, un trabajo que vendió millones de copias y que demostró que estaba para el trono mundial. Y también un día como hoy, pero del 85, dos genios de la música, Mick Jagger, que hoy lo vamos a tener bastante, y David Bowie, se encerraban en un estudio de Londres para terminar de darle una... claro, la base de Dancing in the Street para el Live Aid, ¿sí? Ni más ni menos. Qué temazo de Martin de Vandellas reversionado por Mick Jagger y David Bowie. También un día como hoy, un 29 de junio, pero del 84, Bruce Springsteen lanzaba Born in the USA. Tremendo, mirá las cosas que pasaban un día como hoy. Y también Ian Pearce, legendario baterista de la banda Deep Purple, nacía un día como hoy. También Colin Hay, parte de Men at Work y una de las voces. Y bueno, leyendas, ¿no? Para celebrar su música aquí en la radio. Ustedes saben que tenemos una canción mejor que la otra. Estamos viviendo pleno mundial de fútbol. ¿Vieron el nuevo tema del mundial de fútbol? El de Anton, que se llama Hey Baby. Lo pusieron en varias gang, en varios estadios. Y bueno, el tema de esta canción que te lleva a bailar en plena fiebre mundialista es una versión más divertida de un clásico del año 61 de Bruce Channel, que vuelve a cobrar vida para sumarse al soundtrack de la Copa Oficial del Mundo FIFA 2026. Un pulso más fiestero. ¿Lo disfrutamos? ¡Hey, baby!

Tremenda canción, ¿no? Otro del soundtrack de la FIFA, del Mundial de este año. En un ratito te voy a escuchar lo nuevo de los Rolling Stones, que volvieron con todo. ¿Dónde estamos? Estamos en el Club Retro, en la máquina del tiempo.

Ready to Go, qué buena canción de la mano de República. Temazo. El carisma de Saffron lidera esta bomba del techno rock allá por el año 1996. Ready to Go llegó a los primeros lugares en rankings de Estados Unidos, del Reino Unido. Vendieron miles de copias y se convirtieron en una banda sonora ideal para comenzar esta semana, este lunes, donde estés. Acá estamos junto a vos en el Club Retro y llega Electronic, que dice Get the Message, lo mejor de New Order, Johnny Marr de The Smith. Qué super banda, ¿no? Con Denise Johnson también se suma a los coros y hacen esta canción. Año 1991, me encanta Electronic, esto es Get the Message. Estás en el Club Retro. Lunes repleto de buenas canciones, qué linda manera de comenzar la semana. Acá en la radio todo se hace mucho más fácil.

eran los noruegos de Aja, unos muchachos que conquistaron el mundo con algunos falsetes y también, bueno, lograron éxitos que llegaron a los primeros lugares. En el 88 lanzaron este tema de synthpop con un video que fue grabado en Saint-Tropez. Te cuento que esta canción llegó a los primeros lugares en el Reino Unido, musicalizando especialmente Nuestra Vida con la mejor canción. Aja, Tachi, te quedás con nosotros. Cuando estaban pintados, cuando jugaban al circo, los Kiss, que tenían esos maquillajes tan especiales. Allá por el año 1979, Kiss decían: fui hecho para...

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12: 10 de la mañana, 5 minutos.
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0: Recta final para el estreno, ¿no?, del nuevo disco de los Rolling Stones. Va a ser el 10 de junio y esto es un adelanto, ¿no? Que se llama Divine Invention. Estamos hablando de The Rolling Stones y Foreign Tongues se llama el disco, que ya tiene dos adelantos. Che, hoy podríamos escuchar en cada primer tema algo de los Rolling Stones, ¿no? La verdad, impresionante. Muy buena canción que ya te la estamos presentando, que cuenta con la participación de el vocalista de The Cure, Robert Smith, ¿no? En este caso deja su huella a través de la guitarra. Muy buena canción aquí en el Club Retro, renovados, los Rolling Stones en este estreno. Hoy escuchemos en cada primera canción del bloque algo de los Rolling Stones.
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Realmente una manera increíble de disfrutar de buenas canciones era ni más ni menos que el señor Gino Vanilli, un talento canadiense que compuso esta canción allá por el año 1987. Una voz especial, un tema que te lleva hacia la relajación, pero sin embargo es un clásico de la radio. Wild Horses, la música con Gino Vanilli, este canadiense, en el Club Retro. Seguimos con Pet Shop Boys y Dusty Springfield.

Qué buena manera de comenzar esta semana. Era ni más ni menos que los Pet Shop Boys con Dusty Springfield. What have I done to deserve this? Muy buen tema. Y nos vamos a Alemania. Uy, por favor, qué canción. ¿Se acuerdan? Década del 90, banda alemana, canción que en nuestro continente fue el clásico de radios. Esto es una herida en mi corazón. Propaganda.

0: Comenzamos la semana con la mejor música, era la banda alemana Propaganda, era Una herida en mi corazón, A Wound in My Heart, que date, año 2001, Michael Stipe, vocalista de R.E.M., compone esta canción, Imitation of Life. Qué buena canción, por favor. Seguí disfrutando de buena música, R.E.M. dice presente aquí en el club.
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Otro estreno de los Rolling Stones, esto era Jealous Lover, muy buen, el segundo single, ¿no? Que fue estrenado puntualmente por los Rolling Stones, Jealous Lover. Recordá que el próximo 10 de julio es el lanzamiento oficial del nuevo disco de los Rolling Stones. Aquí estaba otro de los adelantos. Igual vamos a seguir escuchando más Rolling Stones, ¿no? A lo largo de nuestro programa del día de hoy. Comunícate con nosotros en Instagram, el Club Retro, si me querés seguir a mí, Juanjo Garone. 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

Rockefeller Skank, buena energía aquí en la radio. Comenzamos la semana con todo. Ni se te ocurra moverte, subí el volumen que hay más fiesta en el club.

Ride, tremenda canción de la mano de Supergrass. Qué linda canción, ¿no? Un tema optimista que llegó al segundo lugar en el Reino Unido y además fue banda sonora de varias películas, ¿no? All Right, de la mano de Supergrass, mientras que llega Robert Smith y su banda The Cure con Mint Car.

Era The Cure, la banda de Robert Smith con Mint Car. Y una historia real de amor adolescente de Jarvis Cocker, que la bajó a la pista de baile y la editó en 1995. El tema se llama Disco 2000, son los Pulp. Y aquí se escucha Britpop fusionado con un poco de drama y algo de música disco.

0: Smashing Pumpkins, esta canción que te lleva al año 1979, a sus veranos de juventud. Billy Corgan compuso este viaje en el año 1995, utilizando algunas cosas de los 70s, ¿no? Porque hablaba de ese año. Fue tal vez el mayor éxito de Smashing Pumpkins en los rankings, por lo menos el que más copias vendió, y se convirtió en un clásico, en un soundtrack perfecto, ¿no? Seguimos juntos aquí, comenzando la semana con The Cranberries, la voz de Dolores O'Riordan, también autora de esta obra de arte del año 92. Esto se llama Dreams, The Cranberries.
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Ahí estaban los Rolling Stones. Hoy dijimos vamos a comenzar cada bloque con canciones de esta banda, ¿no? Adelantándonos a que en julio lanzan un nuevo disco. Algunos temas suenan muy Bee Gees, es muy loco, ¿no? De los Rolling Stones, pero siguen siendo. En este caso escuchabas un tema del 68, ¿sí? Simpatía por el demonio, una canción donde Mick Jagger se inspira en la literatura clásica y encima le agrega percusión afroamericana, un tema que revolucionó la historia grande de la música, vendiendo millones de copias en todo el mundo. Acá estamos en este 29 de junio, cerrando el mes de junio con las mejores canciones con Rolling Stones, pero quédate porque en un ratito llegan los New Radicals, llega Bryan Adams, vamos a tener muy buenas canciones, rock en español, Bee Gees, bueno, hay de todo aquí en esta edición de día lunes, en el último lunes de este mes. Te puedo asegurar que la vas a pasar muy pero muy bien, estás en el lugar indicado, estás acá en la radio viviendo cada una de tus canciones. Próximo tema, y sí, nos vamos a poner de pie, porque es una canción que escribió Greg Alexander, una canción pop en el año 1998, que se llama You Get What You Give, obtenés lo que das, elogiada por las máximas deidades del rock. Alcanzó el top 5 en gran parte del mundo, nos invitó a disfrutar y a celebrar de la vida. You Get What You Give, con ustedes, los New Radicals.

Gran canción de Greg Alexander y su banda, era You Get What You Give. Estabas escuchando los New Radicals, año 98, y seguimos con un tipo que decía que lo único que se ve bien de mí sos vos. En el 96, el canadiense Bryan Adams logró ingresar nuevamente a los principales rankings de Europa.

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Lo único que se ve bien de mí sos vos, decía por allí el señor Bryan Adams. Vamos al año 85, rock argentino refinado. Cuando la voz de Isabel, de Sebastián y las guitarras de Richard Coleman crearon este hitazo, Héroes Anónimos, Metrópolis, ¿se acuerdan?

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Qué grande, la banda de Pity era Viejas Locas. Estabas escuchando Me Gustas Mucho, año 1999. El autor Pity, con esa voz rasposa, ese piano muy boogie, ¿no? Muy linda canción. Seguimos con los hermanos Gibb, con sus armonías vocales en el año 97. Le agregaron algunas gaitas. Una canción hermosa. Alone, solo.

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14: 11 de la mañana, 34 minutos.
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Anybody Seen My Baby? ¿Hay alguien que ha visto a mi chica? Me decía por allí. Qué temazo, ¿no? Década del 90, más o menos por allí. Me acuerdo cuando editaron esta canción, los Rolling Stones. Tremendo tema aquí en el Club Retro, en la Máquina del Tiempo. Un lunes que comienza con todo. Cerramos el mes de junio con las mejores canciones en el club. Subí el volumen.

Qué lindo, ¿no? I'll Be Missing You, una canción de Puff Daddy, Faye Evans, ¿no? Un homenaje a un músico que había partido meses antes y que tomaron la base de The Police con Every Breath You Take. Y bueno, y lograron realmente Puff Daddy, Faye Evans, este himno, I'll Be Missing You, Te Voy a Extrañar, canciones inolvidables que vivimos juntos aquí en la radio. Y llega Sugar Ray, la banda de Mark McGrath. ¿Se acuerdan de este temazo? Esto es Every Morning.

0: La banda liderada por Mark McGrath. Estabas escuchando a Sugar Ray, estabas escuchando Every Morning. Qué buena manera de comenzar la semana. Esto sigue, sí. Ahora con canciones que seguramente reconozcas.
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Tremendo. Los visitantes decían playas oscuras. Acá estamos en el club Don Cornelio y la zona. Por favor, esto es Ella Vendrá a Subir. Dale, vamos con todo.

Era Don Cornelio y La Zona, Ella Vendrá. Uy, me muero con este tema. Fan People, ¿se acuerdan de los Fan People? Uy, esto era Masticar. Qué temazo, subí y dale.

Fan People diciendo masticar, quédate en el club. Llega Devin Hills, qué manera de comenzar la semana con cuánta energía. Esto es I Touch Myself, Devin Hills en el club.

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¿Qué podemos decir? Son los Rolling Stones, ni más ni menos que ellos. Genios totales, emociones mezcladas, otro clásico que nos hizo mover, ¿no? Hace unos cuantos años atrás. Pero bueno, siguen y vuelven con todo en unos días. Ya pasamos los dos adelantos, dos temas que se vienen pronto de los Rolling Stones en este mes mundial, ¿no? Sigue, julio también es mundial, así que prepárate porque vamos a seguir celebrando siempre en el club.

sangre en la pista de baile, decía el rey del pop, Michael Jackson. Acá estamos, en el Club Retro, en la máquina del tiempo. Una canción mejor que la otra, realmente, qué selección, mano de piedra. No parás, ¿eh? Bien. Acá estamos, para seguirnos en Instagram, el Club Retro. Si me quieres seguir a mí, Juanjo Garone.

Primero escuchabas a Los Piojos haciendo Tan Solo, ahora Hilda Lizarazu y Tito Lo Sabio con Man Ray haciendo Todo Cambia, una canción que fue utilizada en una conocida serie en la Argentina en la década del 90, si mal no recuerdo, ¿no? Cómo estamos disfrutando de estas canciones realmente buenísimas que forman parte de nuestra vida. Estamos acompañándote en este comienzo de semana con las mejores canciones. ¿Te acordás? Crash and Burn era esto, ¿no? Era Savage Garden, este dúo de origen australiano. Estás en el Club Retro.

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It's only rock and roll, but I like it. Sí, bueno, es así, es solo rock and roll, pero me gusta. Y espero que vos también, que estás del otro lado, lo puedas disfrutar al igual que nosotros. Aquí estamos en el Club Retro comenzando la semana con toda tu música. Esto es Tap Thumping, ¿no? ¡Qué temazo! ¡Subí, dale!

Era Chumbawamba, era Top Thumping, en la máquina del tiempo, celebramos cada una de estas canciones. Y mañana prepárate porque mañana tenemos un programón, así te lo digo. Bueno, toda la semana, todos los días, seguimos en el club, vamos arriba, el volumen, fuerte, mano, vamos.

de London Sud haciendo este Beautiful Ones, una canción hermosa realmente de London Sud, parte del Britpop, de ese movimiento donde, bueno, se destacaron hace ya unos cuantos años. Y aquí estamos con un clásico de La Zimbabue, la banda del señor Diego Frenkel. Tuve la suerte de verlo a Diego en varias oportunidades en ese mismo lugar y se encontraban muchos músicos. De la nada podían caer, no sé, Diego, Javier Calamaro, Gabriel Carámbula. Los veías en el bar de la calle Rodney, ahí en el barrio de Chacarita. Acá, de alguna manera, le hacen un homenaje al bar de la calle Rodney. Subí, dale, vamos.

temazo, ¿no? Chipi Chipi, la música de la mano de Carlos Alberto García Moreno, Charlie García, que formó parte de un disco llamado La Hija de la Lágrima, que fue realmente muy, muy lindo. No me acuerdo cuando lo estrenó, estuve presente en el lanzamiento. Hola, ¿qué tal? Señoras y señores, estamos en el club, celebramos la música, comenzamos una semana con todo y con las pelotas.

Hola, ¿qué tal? Decían las pelotas en el club retro. Levanta el volumen que hay mucho más. Ella es Meredith Brooks y esto se llama Bitch.

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11: 1:00 p.m. 3 minutos.
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Qué lindo escuchar este tema que hace no mucho tiempo lo volvimos a escuchar por Ted Laszlo, era, ¿no? Una serie de Apple. Bueno, en este caso, You Can't Always Get What You Want, un himno de rock en este lunes mundialista, nos lleva un poco a la cancha de fútbol, ¿no? Se utilizó para esa serie. Fue grabado en el año 69. Y al final la vida siempre te da lo que necesitas, ¿no? You can't always get what you want, pero bueno, si uno lo intenta, lo logras. Gran tema con los coros de Doris Troy, una legendaria artista. Esto fue grabado en el 69, estaba aquí en el Club Retro. Formó parte del disco Let It Bleed, ideal para brindar con amigos en este lunes. La música continúa con el gran Lenny Kravitz, que dice Are you gonna go my way? ¡Qué riff, por favor! ¡Cuánta energía! Lenny Kravitz con el guitarrista Craig Ross crearon esta canción en el 93. Un hit fenomenal. Lideró los rankings en todo el mundo. ¿Me seguís? Are you gonna go my way?

Qué lástima cuando se te empieza a ir el programa, ¿no? Nos queda poquito de programa. You Don't Fool Me, decía por allá. Queen, tremenda canción, año 95. Fueron las canciones que había dejado grabadas antes de partir. En el 95 editaron You Don't Fool Me. Seguimos con Fastball.

Bueno, y así lentamente vamos llegando al final de nuestro programa. Qué temazo este, ¿no? De Fastball, era The Way. La verdad que disfrutamos muchísimo de todas las canciones. Esperemos que ustedes también del otro lado lo hagan. Gracias por elegirnos. Muy buena vida. Nos vamos con Jim Blossoms. Hasta que no lo escuche de vos. Tremenda canción de Jim Blossom, co-escrita por Marshall Crenshaw en el año 85 para la película Empire Records. Buena vida. Hasta mañana, si Dios quiere.

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3: 2 de la tarde, 4 minutos.

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1: 4 de la tarde, 2 minutos.
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0: Buenas a todos, ¿cómo les va? Bienvenidos a una nueva semana que estamos comenzando a vivir. Una semana partida al medio, vamos a hacerlo de esa manera, porque está entre junio y julio y ya los memes empiezan a dar vueltas y todas esas cosas que, bueno, estamos acostumbrados. El que no se puede acostumbrar a eso es el señor Julio Iglesias, claramente. 29 hoy, se come ñoquis, qué lindo, ¿no? Comer unos ricos ñoquis con estofado. Bueno, vamos a ver. En un rato te voy a estar contando muchas cosas. Te quedas con nosotros, mi nombre es Cali Alvera, esto se llama Pasado Live y es el pasado más perfecto de todos.
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intento enseñarte, intento educarte, intento darte temas de conversación y que sepas de qué hablar en esos baches que quedan cuando estás con alguien. Hoy es el Día Internacional de los Trópicos. Mirá qué tema que puedes hablar ahí. Día Mundial del Diseño Industrial y Día Europeo de la Esclerodermia. Vaya, sabes qué es eso. Ya te cuento un rato quiénes son los cumpleañeros, que ahí también podés entablar alguna conversación. Y te cuento de nuestros artistas de la semana. ¿Qué banda es más setentosa, ochentosa? No sabes lo que son, ¿eh? Te lo cuento un ratito, vos contame algo. Arroba pasado perfecto guión bajo radio. Elton John, Healing Hands, Toc Toc, llega con It's My Life.

0: Y aquí momento clásico que tenemos del programa, ¿por qué? Porque le festejamos el cumpleaños a ellos, le hacemos la fiestita. Colin Hay, músico británico de la banda Men at Work, así es. María Conchita Alonso, actriz y cantante venezolana. Tremendo lo que está viviendo Venezuela, por favor, que digo Venezuela y siempre no puedo dejar de acordarme de esa tremenda tragedia. Mario Castañeda, a ver si sabes quién es. Actor, director de doblaje y locutor mexicano. Es la voz de Goku, en Dragon Ball, si hay alguno medio millennial. Y si no, también la voz de MacGyver, de nuestra época, bueno, de muchos actores más, como Jim Carrey. Tremendo, tremendo. Y Leandro Paredes está cumpliendo años. Le mandamos un gran abrazo a Leandro Paredes, que está de festejo, obviamente, y como corresponde. Sonaba Dead or Alive, Brand New Lover.
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14: 4 de la tarde, 50 minutos.
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0: Por ahí están ellos, son nuestros artistas de la semana. Qué lujazo tenerlos, y hacía rato que no los convocaba y así que me di el gustazo. ¿Quién no cantó un tema de ABBA con un cepillo de dientes frente al espejo? Ponele, viste que son temas todos bastante como infantiles. La historia de estos suecos arranca a principios de los 70. Lo loco es que el nombre de la banda es el acrónimo de las iniciales de los integrantes. Se mataron. Agneta, la A, Björn, Benny y Anne Frid. Y el chisme inicial eran parejas de novios reales que hacían música juntos, se juntaban en pareja, hacían karaoke, una cosa así. El gran salto al planeta Tierra lo dieron en 1974 cuando ganaron el festival Eurovision con el tema que estamos escuchando. A partir de esa noche el pop cambió para siempre. ABBA, nuestros artistas de la semana, Waterloo.
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The Circus es el séptimo disco publicado de Erasure en 1987, álbum que es una crítica a cómo el supuesto progreso dejaba gente sin trabajo en la Inglaterra de Margaret Thatcher. Y este tema es un cover de la banda, bueno, que son invitados también, ¿no? Stevie Wonder, Superstition, Erasure, Gimme Gimme Gimme.

0: hacer una pausa, te quedás con nosotros. ¿A dónde vas? ¿A dónde querés ir? Te quedás ahí arrimadito y siempre con la música, tratando de escucharla. Se te baja el volumen, bueno, te acercas a la radio como corresponde. Arroba pasado perfecto guión bajo radio. Miriam dice, qué lindo. Miriam tiene nombre de 40 y largo. ¿O no es así? Te quiero mandar un beso grande y gracias por la buena compañía que nos haces desde San Lorenzo. Gracias, ¿eh? David Bowie, ya venimos. River, River.
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3: 5 de la tarde. 5 minutos.
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0: Los EMF firmaron su primer contrato en 1990. Ese mismo año estuvieron en los primeros lugares de los charts británicos y número uno en Estados Unidos, gracias al álbum debut Super Deep, que contenía su más grande éxito. Temazo, ¿lo recordás? EMF, Unbelievable. You're
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temazo, y más esta versión, me gusta mucho esta versión que hizo el hijo, hablamos de Antonio Virabend, tema de Morris, El Oso. Viuda e Hijas de Rock and Roll es el primer álbum de estudio de la banda homónima, editado en el 84. Con este primer registro, Viuda e Hijas se convierte en un grupo de características bien distintivas, ya sea porque era uno de los pocos integrado exclusivamente por mujeres en ese momento, y también era parte como un revival de la música, era como tenía esa estética de los años 60. Viuda e Hijas de Rock and Roll, tras la medianera.

Love Gat es el segundo álbum de estudio, The Sub Dragons, publicado por George Shilling, Son Dickens en Levingston Studios en Londres. Lanzado en junio de 1990, mirá vos cuántos años atrás, por el sello Big Life. Y el tema I'm Free es la canción que abre la placa y el primer sencillo del trabajo. The Police, Every Little Thing She Does Is Magic, llega The Sub Dragons, Love God.

0: momento de ir a una pausa. Momento de una pausa, pero vamos a chequear antes que tengo por acá. Tengo un reparto de garrafas de gas y la verdad, cuando estoy en la calle me hacen la mejor compañía de todas. A veces no me quiero bajar a dejar el producto porque me pierdo alguna canción o alguna data. Gracias, Cali, te mando un gran abrazo. Nos manda Horacio, te mando un fuerte abrazo, mi amigo, y gracias por estar ahí. Nosotros vamos a hacer una pausa y ya venimos con más. Arroba pasado perfecto y un bajo radio. Arroba carlos.alvera, me tenés que seguir, Toto, hold the line.
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0: gran momento que tenemos, que siempre te brindamos a vos. ¿Para qué? Para que muestres un poquito tu sabiduría musical o algún gusto que quedó ahí oculto y querés volver a escuchar. Vamos a abrir el Instagram. Y dice Ale, soy fotógrafo y soy una persona que siempre estuve vinculada a la música, al arte, a las fiestas. Y la verdad que lo que hacen ustedes es mágico. Dice, te mando un gran abrazo, Ale querido, y nos pedía Six It Sputnik Success.
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0: Sweet Dreams es probablemente la canción más conocida del dúo Eurythmics. Es un reverendo clásico, ¿no? Tratar de perseguir los sueños, habla la canción, de no rendirse ante las adversidades, haciendo referencia a que todo el mundo debería trabajar para cumplir sus metas y objetivos. Mira, hace poquito estuve explicándole a mi hijo el tema de en economía, metas, objetivos. Boy George, Everything I Own, Eurythmics, Sweet Dreams.
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0: Chioma Faji de Bananarama nació en 1958. Tuvieron alrededor de 20 temas en top 40, entre ellos esta canción que está sonando, la versión clásica de Shocking Blue, que llegó al número 1 también en los Billboard. Bananarama, Venus.
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0: In the Eyes of the Storm es el primer álbum de estudio de Roger Hudson, publicado en diciembre del 84. Si bien el disco presenta una evidente influencia del sonido característico de Supertramp en algunas de las canciones, este álbum fue aceptado por la crítica por las interpretaciones de él, de Roger Hudson, en Jeopardy.
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Dance with Tears in My Eyes. Es el segundo sencillo de Lament, el séptimo álbum de estudio de Ultravox, que fue lanzado en el 84. El single volvió a poner a Ultravox en el mapa, alcanzando su punto máximo en el número 3 en las listas de Reino Unido y alcanzando el número 10 en varios países europeos. Fleetwood Mac, Everywhere, Ultravox, Dancing with Tears in My Eyes.

0: The Romantics fue una banda muy popular, sobre todo en la década de los 80 en Estados Unidos, Canadá, Asia, Europa y Latinoamérica. Influenciados por grupos musicales británicos como los Beatles, The Who, The Kings, Rolling Stones también, han logrado un sonido único e inconfundible, sustentando también una sólida base rítmica en bajo y batería, pegadizos riff de guitarra. The Romantics, Rock You Up.
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2: 6 de la tarde, 7 minutos.
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0: Man Child. Es un single del año 89 grabado por Nene Cherry, lanzado como el segundo sencillo de su álbum debut, Raw Like Sushi. El single fue uno de los 10 éxitos en Reino Unido, pero no fue lanzado en Estados Unidos. Mira qué dato. Nene Cherry, Man Child.
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casi estamos llegando al cierre, que es ahí donde también nos ponemos a leer algunos mensajetes que nos llegan a través de nuestro Instagram, @pasadoperfecto_radio. Germán, fanático de la música de los 80 principalmente, nos manda un gran abrazo. Tengo varios posters, remeras de la época. Colecciono las cosas que me gustan, dice el amigo. Te mandamos un fuerte abrazo y gracias, bueno, por coleccionar también buenos sonidos escuchando este programa, claramente. Susan Vega, Luca, Nick Kershaw llega con World and It Be Good.

0: momento del cierre, momento de irnos. Chau, nos vamos. Sí, nos tenemos que ir. ¿Qué le vamos a hacer? ¿La pasaron bien? Principalmente la pasaron bien. Yo quiero saber eso. Bueno, una semana que se va a estar cortando al medio. Un mes en sí que se va a estar cortando en mañana es 30. Así que vamos a estar entrando en julio en esta misma semana. Pero lo más importante, ¿qué es? Que el viernes es el día del locutor. Así que anda tomando carrera para ver qué nos mandás de regalito, ¿eh? Yo te mando el mejor de los abrazos. Un beso gigante. Mi nombre es Cali Alvera. Esto fue Pasado Live. El pasado más perfecto de todos. Chau, chau.
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0: Nos encontramos de nuevo para escuchar un poco de buena música. Estamos disfrutando del clásico desde este mismo momento con el tema 1 de la lista que estaba sonando. Me acompañan Jaime Alfredo Núñez en voz artística, Karina Fiori y Virginia Pacetti en contenidos, Pablo Espoto operando controles, Marcelo Ferraro musicalizando, Javier Retorto en producción general. La que suena es Tracy Chapman. Ojo, una Tracy Chapman de 24 años, hija de una familia muy humilde de Boston. Hay que tomar en cuenta que al momento de ser exitosa, de que este tema recorriera las radios de todo el mundo, era absolutamente desconocida. Tracy Chapman, al contrario que otros artistas, nunca integró una banda, por ejemplo, ¿no? Anterior al hecho de tener popularidad como cantautora de sus propios temas. Antes se dedicaba a otra cosa, estudió antropología, tiene una licenciatura en antropología y en estudios africanos en una universidad, que es donde empezó a tener un poquito de contacto con los pubs, con los bares, y donde empezó a hacerse famosa por su modo de cantar, su modo honesto de contar historias que tenían que ver con su propia historia, ¿no? En un barrio donde sufrió el racismo, la violencia, y todo eso lo volcaba en las letras. Pasaba Tracy Chapman con Fast Car.
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0: Suena George Ezra, Staying at Tamara's, se llama esto, que sería quedándome en lo de Tamara o estando en lo de Tamara. Tamara es una chica que él conoció durante unas vacaciones que se tomó en Barcelona. Ya había editado su primer disco, el primer contacto con, así entre comillas, la fama. Lo había impactado mucho, entonces buscó desconectarse, tomar un poco de aire para recobrar fuerzas y volver a componer. Y es en ese momento, un poquito antes del 2018, donde saca otro puñado de canciones, 20 y pico tenía George Ezra en ese momento, entre las cuales se cuenta esta que compartimos con vos. Lo que sonaba era Shotgun.
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0: Los chicos no lloran, dice la letra de este tema que canta Robert Smith, y habla acerca de esconder las emociones y hacer de cuenta como que no pasa nada. Estamos muy acostumbrados a hacer este diálogo cuando nos encontramos con alguien. ¿Cómo estás? Bien. Y en realidad no está bien, pero bueno, no da como para ponerse a contar la sarta de quilombos que uno tiene, ¿no? Bueno, ese es el tema que trata este tema, que es de la primera época. La versión original se grabó en 1979, cuando todavía The Cure era una banda diferente, más ligada al punk. Es por eso la onda del tema que estamos escuchando. Cuando sale ese año, pasa desapercibido, pero tiempo después, ya en los 80, la regraban otra vez. Robert Smith mete las voces y ahí sí se transforma en lo que es hoy, que es directamente un himno de The Cure. Sonaba Boys Don't Cry.
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0: Estos temas eran un bombazo. Pegaban en todos los países europeos. Claro que sí, hay que decirlo, ¿no? Con mucho menor impacto en Estados Unidos. Si bien este tema, por ejemplo, este llegó al puesto número 14 en la lista Billboard, tenía mucha llegada en el público europeo. Es un momento en el cual los dos cerebros musicales de ABBA, que son Anderson y Olbers, se dedican a agregar capas de sonido, una producción muy cuidada. Esos coritos ahí como susurrados, ajá, que se escuchan de fondo, que hacen las chicas, le daban una onda a esta música totalmente diferente, hasta revolucionaria, te diría, que los llevó a ser números uno durante mucho tiempo. Y si no fuera por quizás la mala relación entre ellos, o quizás la falta de adaptación a la década de los 80 puntualmente, hubiesen hecho una trayectoria mucho más larga y hasta quizás más grande. Pasaba ABBA, estos pibes que debutaron en la década de los 70 en Eurovisión. Esto es del 76 y se llama Knowing Me, Knowing You.
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0: ¿Lo conoces a Wes? ¿En qué canta Wes? Bueno, canta en Duala, que es una de las lenguas nativas de Camerún. Camerún es el lugar donde nació, un artista muy alegre, muy colorido además en todo su look, siempre con pilchas de colores, con peinados recontralocos. Se hizo muy famoso al principio porque participó con uno de los temas de la banda de sonido del Rey León. Y después empezó a hacer música con esta onda. Acá hay trabajando un tipo que quizás no te suene el nombre. Es Michel Sanchez, que es francés. Es uno de los músicos que fundó un célebre proyecto que fue Deep Forest. Y es el que le da el último toque de sonido a lo que ya de por sí había hecho Wes Madico. Wes Madico es el nombre de este artista al momento de construir este tema. Pasaba Wes a la NE.
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0: No sé si a vos te pasa, pero a mí realmente me encanta ver esas sesiones de grabación donde los músicos utilizan una pedalera con samples y empiezan a grabar partes de una canción, ¿no? Hacen primero la percusión, después el acompañamiento, la melodía, la armonía, etcétera, etcétera, hasta que la terminan armando, mientras se siguen escuchando los loops de lo que ellos mismos han armado, ¿no? Qué sé yo, podemos citar a Ed Sheeran. He visto también, y en vivo, tuve la oportunidad de estar al lado del escenario de Manuel Wirtz haciendo exactamente eso mismo. Y hay un video del 2004 en un programa que se emitía en la BBC de Londres, de un músico, un pianista, Jules Holland, que siempre invitaba artistas, ¿no? Y una de las invitadas era una muy joven, Katie Tunstall, esta escocesa recién estaba empezando, y este tema todavía no tenía título. Y ella hace justamente eso, con la guitarra y una pedalera, empieza a grabar primero la percusión, el acompañamiento, los coros, lo va armando y la gente queda obnubilada. Si tenés oportunidad, miralo porque está bárbaro. Es sobre esta misma canción, que se llama Black Horse and the Cherry Tree.
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17: 8 de la noche, 38 minutos.
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0: Esta vez no miremos atrás, vamos para adelante, dice Robert John. En realidad, Robert John Borison es cantante y guitarrista fundador de esta banda, que tiene una característica visual si la ves en vivo. Tienen dos guitarras que van juntitas, son como dos guitarras gemelas. Esto que estamos escuchando es de un par de años atrás, del año 2023, de tres años atrás más exactamente, la agrupación estadounidense de rock sureño Robert John and the Greg, This Time Around.
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0: pasa la banda de Mick Jones. Esto pasaba en 2017 cuando se hizo un histórico concierto en Lucerna, en Suiza, con una orquesta sinfónica local, la 21st Century Symphony Orchestra and Chorus, que los acompaña grabando clásicos de esta banda que se irían a editar al año siguiente en ocasión del cuadragésimo aniversario de la historia de la banda. Sonaba Foreigner, Fool for You Anyway.
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0: ¿Conoces a Neil Horan? Neil Horan es uno de los integrantes de la boy band británica One Direction, que al toque que empezó a hacer música con ese grupo, también lanzó su carrera solista en un ámbito más de folk, más de rock clásico. Pasaba Neil Horan con Nice to Meet You.
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0: mujeres, tres generaciones y un temazo. Sheryl Crow, que es la que convocó a esta reunión con dos legendarias. Una es Stevie Nicks y la otra es Mary Morris haciendo Prove You Wrong.
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0: el año 1983, Chris Rea había brillado en los años anteriores con sus discos y estaba como perdiendo la puntería, entonces no vendía lo mismo que antes. El sello lo aprieta y para el próximo disco, en lugar de apostar más para que el tipo pudiera mejorar, no, al contrario, le recortan el presupuesto. ¿Y entonces qué hace? Echa mano a otros recursos, cajas de ritmos, intenta abaratar todo y sorpresivamente esta placa que se llama Watersign es un exitazo. Sonaba Chris Rea, I Can Hear Your Heartbeat.
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2: 9 de la noche, 2 minutos.
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